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Profesión. ¿O será de los que no recogía a la gente cuando llovía? ¿O les preguntaba, bueno, ¿para dónde vas? No, se me va de aquí.

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3: Buenos días, mi gente de Rochester, y bienvenido a su hora informativa. Mi nombre es Ida Pérez y para mí es un verdadero placer poder estar con ustedes en esta mañana. Su hora informativa es un programa que les trae información importante que esperamos que los inspire a una mejor calidad de vida para usted y su familia. Cubrimos información sobre los campos de salud, educación, empleo, vivienda y muchos otros temas más que nos afectan como persona y como pueblo. Su hora informativa está aquí todos los sábados de 10 a 11 de la mañana y nos alegramos muchísimo de que estén aquí con nosotros en el día de hoy. Tengo una invitada especial que le voy a pedir a ella que se presente, que nos diga su nombre, de dónde eres originalmente y cuánto tiempo llevas aquí en Rochester.
4: Bueno, muchas gracias, Ida. Estoy muy contenta de estar aquí hoy. Mi nombre es Juliana Alvarado, vengo de Colombia. Hace un año más o menos llegué a Rochester.
3: Poquito tiempo.
4: Sí, es muy poquito. Sigo descubriendo Rochester en cada mes porque tiene un clima diferente, porque tiene como nuevas cosas que se van abriendo con el paso del tiempo, pero estoy muy feliz de estar aquí. Sí. Me encanta esta ciudad.
3: Qué bueno. ¿Y qué te trajo acá, Juliana? ¿Por qué estás aquí en Rochester? De todos los lugares en los Estados Unidos, ¿por qué Rochester?
4: El amor que está mágico.
3: Sí. ¿De verdad, el amor?
4: Sí.
3: ¡Qué bueno!
4: Yo estudié mi carrera profesional en Colombia, en Bogotá, como bióloga. Y después estuve trabajando allá un tiempo como profesora y hace unos años me fui para Suiza a hacer mi maestría. La hice en agricultura sostenible, estuve viviendo 2 años allá, pero durante esos 2 años estuve en una relación a larga distancia con quien hoy es mi esposo, que estaba viviendo en ese momento aquí en Estados Unidos. Él es colombiano, pero él creció aquí tiene como una relación muy fuerte con los Estados Unidos, también es americano. Su familia paterna vive acá y ya entonces 2 años después de mi máster él me propuso que nos casáramos y viviéramos aquí. Entonces llegué a la ciudad de Nueva York hace como 1.5 años y estuvimos viviendo allá hasta que él consiguió un trabajo aquí en Rochester, con la ciudad de Rochester, y bueno, por eso estamos aquí.
3: Qué chévere. So, ¿ya él tenía familia aquí en Rochester?
4: Él tiene su familia en Florida.
3: En Florida.
4: Exacto. Pero entonces él estuvo puesto desde muy pequeño en contacto con los Estados Unidos y vino a hacer su máster a Nueva York, a la ciudad.
3: ¿Y qué estudió él?
4: Él estudió economía. Y después su máster fue en ciencia, pues como en data.

0: Sí,
1: estuvimos
0: me
1: 2 años lejos.
0: imagino,
1: Fue
0: sí.
1: muy bonito, construimos muchas cosas, pero también nos hacía falta estar
0: Sí,
1: juntos.
0: claro.
1: Sí.
0: Me gusta siempre hacer esa pregunta por eso mismo, ¿verdad? Porque mucha gente viene, obviamente, por bienestar, ¿verdad? Para una mejor vida, además. Otros vienen por su trabajo, otros vienen por sus estudios, otros vienen corriendo el amor.
1: Sí, ese es mi caso.
0: Y tú viniste corriéndole el amor, eso qué perfecto, ¿verdad? Qué chévere.
1: Muchas
0: Me
1: gracias.
0: alegro mucho por ti, me alegro mucho por él y me alegro mucho de que han hecho Rochester, ¿verdad? El lugar para su hogar. Esperemos que se quede mucho tiempo, ¿verdad? Y que empiecen una familia aquí y demás.
1: Ay, sí, es muy lindo.
0: Porque mucha gente se quejan de Rochester, pero otras personas vienen y lo encuentran un sitio maravilloso para personas que ¿verdad? Que quizás no experimenten lo del tiempo de las temporadas, le encanta porque hay un poquito de todo.
1: Sí.
0: So, me alegro mucho, no sabía eso de ti. Hoy vamos a estar hablando de un proyecto en el cual tú estás trabajando y así fue que nos conocimos, ¿verdad? Y da la casualidad que es un proyecto que a mí me interesa un montón. Entonces quería, ¿verdad? Que tú vinieras y compartieras un poquito de esto porque no creo que la gente muchas veces entienden la importancia de los árboles, ¿verdad? Y sé que mucha gente viene a Rochester, por ejemplo, van a Nueva York o van a otra ciudad grande y vienen a Rochester y se enamoran de Rochester por lo que llamamos greenery, ¿verdad? Por todo lo verde que hay, porque tú puedes, caminar por cualquier parte de la ciudad o el condado de Monroe, y tú vas a ver montaña, vas a ver árboles, vas a ver, ¿verdad? Mucha grama, muchas cosas. Y mucha gente no se dan cuenta el privilegio que nosotros tenemos, de verdad, de poder vivir en una ciudad así, porque hay ciudades que todo es cemento,
1: Exacto.
0: ¿right? De Nueva York es una de ellas.
1: Sí.
0: Todo, todo, todo, casi todo es cemento. Eso tenemos ese privilegio, pero dinos un poquito de qué es lo que tú estás haciendo aquí en Rochester, en estos momentos.
1: Sí, entonces después de mi historia de amor, a los 3 meses después de llegar a Rochester, conseguí un trabajo con Cornell Cooperative Extension.
0: Okay.
1: Actualmente estoy trabajando con ellos como la líder del equipo de horticultura. Y dentro de mis, digamos, áreas de trabajo están las ciencias naturales. Pues como tú mencionas, Rochester es una ciudad muy cubierta de árboles, con mucha cobertura de verdes, pero no está distribuido igual en
0: Igualmente,
1: toda la ciudad.
0: sí.
1: Entonces, con Cornell Cooperative Extension se creó un partnership con la ciudad de Rochester y la idea es que a través de este partnership podamos trabajar para poder llegar a poner un poquito más verdes esos lugares de Rochester que aún están necesitando más canopy cover, como más
0: Sí.
1: cobertura de árboles.
0: Sí.
1: Entonces, actualmente estoy trabajando en eso. Uno de los targets es el Northeast Quadrant en Rochester.
0: Que es el que yo vivo.
1: Exactamente, y fue
0: Sí.
1: así que nos conocimos. Y es que hay una medida que se llama el Tree Equity Score. Y esa medida lo que nos dice es cómo está distribuida la cobertura de árboles en la ciudad.
0: Sí.
1: Te voy a dar un ejemplo. En el South Wedge o en barrios como Park Avenue, en ese score ellos están al 100%. Es decir, que ellos tienen una muy buena cobertura, mientras que el Northeast está alrededor del 70%.
0: Sí,
1: Y eso entonces hace que los habitantes, la comunidad del Northeast, no esté recibiendo todos los beneficios que dan los árboles y la cobertura de árboles. Entre esos tenemos que mencionar pues la calidad del aire, porque las
0: claro.
1: hojas nos ayudan a limpiar el aire, también el tema de el shade, la sombra
0: La
1: que
0: sombra, sí.
1: proveen los árboles.
0: Ya.
1: En mi caso personal, yo vivo en Park Avenue y tengo muchos árboles alrededor, lo que hace que nosotros no usemos el aire acondicionado hasta muy tarde en la primavera y
0: Sí,
1: en el
0: claro.
1: verano, lo cual nos ahorra dinero. ¿Sí? También el tema de embellecer los barrios hace que las personas desarrollen mucho más sentido de pertenencia,
0: Sí.
1: de cuidado al
0: Sí.
1: barrio. Entonces, eso es lo que queremos también poder llevar a otras partes de la ciudad, en especial al Northeast y al Southeast. Cuadrants en Rochester,
0: Sí.
1: y es como que esos árboles que se planten empiecen a ser el fruto de también más beneficios para los ciudadanos
0: Sí,
1: que están en estos barrios.

0: Yo me acuerdo en el 2013, Luis Burgo, que es un vecino mío y que también trabaja para la ciudad, él había hecho un reporte en 2013 de la falta de árboles en esta área. Y comparado a todos los demás, había como una falta de 3.000, casi 4.000 árboles. Dependiendo del tamaño de la comunidad, de la población. Y ya faltaban casi 4.000 árboles. Y eso fue algo que me acuerdo, él dio la presentación y siempre se me quedó eso en la mente. Entonces también miraba, ¿verdad? Si había un lote vacío, casi siempre, si se tumbaba la casa, se tumbaba el árbol, ¿verdad? Y desafortunadamente, pues en nuestra área tenemos muchos lotes vacíos. Entonces muchas veces en esos lotes vacíos pues se perdía también el árbol. Y no, también me di cuenta, empezó, porque ahí fue cuando yo me mudé para esta área, pues mi mamá vivía en esta área antes que yo. Pero al yo vivir aquí pues me di más cuenta de esas cosas, ¿verdad? So, por ejemplo, si tú caminas en cierta área de la Clinton, no hay árboles, ninguno, no hay ni uno. Son un día soleado, ¿verdad? Un día caliente, un día soleado, que tú quieras caminar, aunque fuese, vamos a decir que vas a ir a la Taps, no sé, o a ir a visitar a alguien ahí en los Flamboyanes, no va a haber sombra ninguna mientras tú vas caminando. Entonces, a la misma vez me di cuenta cuando estaba con algunos de los políticos ayudándolos a hacer campaña, que habían vecindarios que tú podías caminar la calle completa y no te daba ni un chispito de sol porque había árboles por toda la calle completa y árboles bien, bien, bien sembrados, ¿verdad? En el sentido de que eran árboles viejos que quizás llevaban ahí años y años, que estaban bien establecidos, ¿verdad? Que no había ningún defensa de que se cayeran o que se fueran a doblar o lo que fuese, ¿verdad? Entonces, eso fueron cosas que yo me fui dando cuenta después de esa presentación, porque en verdad, te voy a ser bien sincera, no me había fijado en los árboles hasta ese momento, ¿verdad? Eso es algo bien, bien interesante. Lo otro que es interesante es que las áreas que tú mencionaste son áreas que si nosotros, ¿verdad? Los residentes de aquí de Rochester miramos, son áreas que consideramos áreas buenas, áreas bonitas, áreas, que con mucha ventaja. ¿Por qué? Porque vive, no hay tantas casas vacías, casi todos son dueños, ese tipo de cosas. So, una de las cosas que también me acuerdo, le pregunté a Miguel Meléndez cuando estaba caminando con él para la campaña. Digo, Miguel, siento como que estoy en otra ciudad, como que estoy en un lugar completamente diferente al cruzar la calle de aquí para allá, de cómo se ve esa calle comparado a esta calle. Y él me dijo, porque la gente votan. So, algo, ¿verdad? Que quizás nosotros no conectemos con los árboles o no conectemos con la belleza de nuestro vecindario, pero si tú votas, ahora tú tienes derecho de pedir, ¿verdad? O de exigir, porque a veces hay que exigir.
1: Claro.
0: Entonces, ahora tú tienes derecho de exigir, pero si tú no votas, ¿a quién le vas a exigir?
1: Sí.
0: So, son cositas que ese entrenamiento de los árboles me hizo pensar de una manera diferente.
1: Sí, es verdad. Y pues lo que tú dices es muy cierto. Por eso hoy también el mensaje que yo quiero traer aquí es que no solamente esto va a ser un trabajo de Cornell Cooperative Extension y de la ciudad de Rochester.
0: Exacto.
1: Perdón. Necesitamos, perdón, un aliado muy importante y son los vecinos.
0: Sí.
1: Son los habitantes de nuestros barrios,
0: Sí.
1: del Northeast y de Older Southeast, porque son ustedes los que saben dónde están esos lugares de más necesidad y son
0: Sí.
1: ustedes quienes van a estar habitando esos lugares donde vamos a plantar y esos árboles van a requerir tal vez no un cuidado diario, pero sí por lo menos que veamos que están bien, que si
0: Sí.
1: tienen algo, una rama, o si
0: Sí.
1: vemos que están en mal estado, podamos hacer un llamado a la ciudad para decir, hey, algo está pasando con mi árbol, y ellos van a proveer
0: Sí.
1: técnicos que pueden
0: Sí.
1: ayudarnos en esto. Entonces, la voz de los vecinos y de la comunidad es muy, muy importante. Y también creo que algo que hace como también ese sentido de pertenencia muy fuerte es la belleza. Todo lo bello nosotros lo
0: Sí.
1: cuidamos,
0: Sí.
1: pero cuando vemos que está sucio, que está descuidado,
0: Sí.
1: no nos dan ganas de cuidarlo.
0: Exacto.
1: Entonces creo que eso es algo muy importante también. Y es por eso que Tampoco se trata solo de plantar árboles, sino de también hablar, de poder educarnos y aprender, como tú dices, porque tal vez todos no lo sabemos,
0: Sí,
1: porque son
0: claro.
1: importantes, qué necesitan de nosotros, o cómo podemos cuidarlos, o qué beneficios tienen.
0: Exacto. Yo me acuerdo, como dije, cuando me mudé para en casa de mi mamá, ya había un árbol ahí, un árbol bastante de edad. Y al principio, pues decía, ay, las hojas, las hojas, las hojas. Pero ahora he aprendido a apreciarlo y cuidarlo. Y sé que en mi calle en particular han sembrado, yo creo que como algunos 14 o 15 árboles chiquititos. Vamos a hablar de esos árboles chiquititos porque sé que nosotros hemos tenido un poquito de preocupación de cómo se están cuidando, qué están haciendo con ellos. So, háblanos un poquito por qué esos árboles y qué debemos nosotros como vecinos hacer para esos árboles.
1: Sí, pues hay una como una analogía que me gusta mucho mencionar cuando hablo de árboles en mis talleres y es en qué se parecen los árboles y los humanos. Y pues es principalmente en que necesitan tiempo, en que necesitan paciencia para crecer, ¿sí? Un árbol cuando es pequeño es indefenso,
0: Sí,
1: como un
0: claro, como
1: bebé.
0: un bebé, sí,
1: Exactamente.
0: cierto.
1: Pero cuando tú les das el cuidado adecuado, ellos ya llegan a un punto donde son independientes.
0: Sí,
1: Y eso
0: claro.
1: es así. En humanos y en árboles pasa lo mismo. Entonces, ¿qué pasa en los árboles? El primer año es fundamental para un árbol. Necesitan constante agua para poder establecerse en el lugar donde estén y necesitan unos palitos con alambres o estacas para poder también mantenerse rectos
0: Sujetarlo,
1: y que el viento no los vaya a tumbar.
0: sí.
1: Entonces, lo que, pues, la propuesta de la ciudad es que ellos se encargan del primer año del establecimiento del árbol y ellos nos dan unas bolsas verdes que tal vez tú los oyentes hayan visto y esas se llaman unas Gator Bags y ahí es donde va una cantidad de agua muy fuerte que se va a ir poco a poco, sí, como liberando para el árbol
0: Sí.
1: y para su disposición. Este es el cuidado que la ciudad provee por un año, digamos, llenar esa bolsa y poner las estacas. Y otra cosa muy importante es el mulching, que son como esas pequeñas partículas de madera
0: Sí.
1: que se ponen alrededor para evitar que no vayan a cortar el césped, porque como el tronco es muy pequeñito,
0: Sí.
1: entonces se puede cortar y pues
0: Sí.
1: perdemos el árbol.
0: Exacto.
1: Entonces son muy frágiles ese primer año en términos de que no nos necesitan a diario, pero necesitan que veamos que el agua esté llena en ese primer año, que las estacas estén bien, que el viento no lo vaya a tumbar y que no haya ningún como riesgo de que vayan a podar cerca de ese
0: Sí,
1: árbol.
0: claro.
1: Después de eso, ya en el segundo año hay un requerimiento de agua. Digamos que el primer y el segundo año son importantes, pero el primero es fundamental. Y ahí es donde también entran pues los vecinos, ya en el segundo año, entonces pues podemos llenar esa bolsa entre todos, no es algo muy grande, pero sobre todo es eso, es como necesitamos cuidar y establecer como ese sentimiento de pertenencia para decir,
0: Sí.
1: este árbol me importa, si estoy viendo que se está aflojando uno de los palos, ayudo a que se pueda volver a poner, etcétera. Creo que eso es como lo más importante. Y creo que también todo eso empieza desde las familias. Esto es algo que a mí me gustaría también como transmitir y hacer una invitación a las familias. Involucremos no solo como adultos, sino también a
0: Los
1: nuestros
0: niños,
1: niños, ¿sí?
0: sí.
1: Imagínate, por ejemplo, que podamos, no sé, bautizar el árbol, los niños puedan hacerle una placa que decore el árbol y que empiece a generar ese sentido de
0: Y que
1: pertenencia.
0: estén pendientes a él. Sí,
1: Exactamente.
0: sí.
1: Como tú decías, tú tienes recuerdos de cuando estabas, no sé, jugando alrededor del árbol de la casa de tu mamá. Y eso también es algo muy lindo de los árboles. Ellos
0: Sí.
1: hacen parte de nuestros
0: Sí,
1: recuerdos, ellos
0: claro que
1: hacen
0: sí.
1: parte de nuestras memorias. Y eso es algo que nosotros, como en esta generación actual, podemos ofrecerle también a nuestras generaciones
0: Sí,
1: futuras.
0: claro. Claro. Aprendí contigo que cuando siembran un árbol al frente de tu casa, tú eres responsable
1: Sí.
0: del árbol. O sea, cuéntanos un poquito de eso, porque no creo que la gente entienda, ¿verdad? Que después que un árbol esté sembrado, aunque sea entre la acera y la calle, que es su responsabilidad o por lo menos es la expectativa, ¿verdad? Es lo que se espera de la persona que vive ahí.
1: Sí, en este partnership que tenemos con la ciudad de Rochester, básicamente nosotros queremos ofrecer educación acerca de los árboles y plantar árboles. Pero nosotros queremos plantar árboles donde las personas quieran que haya un árbol, porque se necesita eso, se necesita que, lo que te digo, no de pronto que estés podando tú el árbol, no lo tienes que hacer, o que estés regándolo todos los días, no, porque tiene su bolsa donde va, el agua va a estar ahí, pero se necesita que tú estés pendiente de si el viento está aflojando una cosa u otra. Y pues eso lastimosamente no lo puede hacer solamente la ciudad, porque la ciudad solo va a estar ahí cuando la ciudad sea llamada. Pero tú que estás en el día a día caminando ahí o viendo qué pasa, pues es como la voz y el papel tan fundamental de los vecinos que quieran adoptar los árboles, que nos ayuden a estar pendientes. Los grandes trabajos van a pertenecerle a la ciudad. Si tienes poda, si tienes algún problema con tu árbol, es la ciudad que se va a encargar de eso. Entonces quiero también transmitirle a la comunidad esa tranquilidad de que ellos van a ser, digamos, como unos guardianes de los árboles, pero no necesariamente quienes van a tener que podarlo o arrancarlo.
0: Completamente responsable.
1: Exactamente, exactamente.
0: So, los árboles que tú ayudas a sembrar son diferentes a los que acaban de sembrar la ciudad. Porque en mi calle sembraron como 14, digo, como 14 o 15 árboles. Y todos fueron en el lado opuesto, porque en el lado mío había muchos árboles, yo creo que era por lo de la electricidad. Pero en el otro lado no había ninguno, y han sembrado unos cuantos. Pero esos son distintos a los que tú, al proyecto en el cual tú estás trabajando.
1: Exactamente. Es un proyecto diferente. La ciudad tiene sus objetivos también de poder, pues, lo que decimos, como crear expandir el canopy cover, no solo a barrios como los que mencioné, sino a barrios donde también está faltando, pero sí, efectivamente, son programas diferentes. Y algo que es muy importante que no he mencionado es que cuando nosotros hagamos, no sé, un taller educativo con la comunidad, otra parte de eso va a ser que venga un técnico de la ciudad, del departamento de forestry de la ciudad, para evaluar cuál es el árbol que debemos poner según las condiciones donde estemos. No podemos poner el mismo árbol si estamos en una calle que tiene cables de electricidad muy cerca, o si tiene una vía, etcétera. Entonces también vamos a hacer como un... O sea, las plantaciones que se van a hacer van a ser realmente como pensadas y no simplemente para poner un árbol ahí. Pero lo que repito es como mi invitación es que los vecinos, la comunidad del noreste se una y nos puedan eso, ayudar a encontrar cuáles son esos lugares donde ellos o su familia necesitan, quieren un árbol, pueden cuidarlo. Y yo sueño con que podamos hacer, no sé, unas pequeñas como fuerzas en los bloques, en los diferentes bloques, donde nos sentemos, hablemos, nos tomemos una limonada, discutamos. Y que sea algo también de escucharlos a ellos. Sí, para mí eso es una parte muy importante.
0: So, definitivamente es un proyecto de vecindario. Exacto. Un proyecto de los residentes trabajando juntos, decidiendo, okay, ¿dónde queremos poner un árbol? O aquí hace falta un árbol, ¿verdad? Aquí hace falta un árbol. ¿Qué tipo de árbol queremos? ¿Qué tipo de árbol podemos tener basado en... ¿verdad? En el ingeniero y todas esas cosas que hay que tomar en cuenta. El lugar, ¿verdad? Si no hay nada de gas ni electricidad que interfiera. Eso es un proceso. Es definitivamente un proceso. Pero es un proceso que todos pueden hacer juntos, ¿verdad? Sí. Los niños, los abuelitos, la abuelita, los tíos, las tías. Todo el que quiera estar envuelto puede ser parte de eso. Obviamente empezando con una conversación. You know, y también un poco de educación. So, dinos un poquito de la educación. ¿Qué yo puedo...? I mean, yo te conocí no hace mucho y ya he aprendido un montón de ti. Pero dinos, ¿qué otras cosas las personas pueden esperar cuando ellos tienen un taller contigo? ¿Con qué se podrían ir ellos después de ese taller?
1: Sí, bueno, primero voy a decir lo que dijiste. Como voy a hacer eco a que esto es un programa para todos. Grandes, pequeños, medianos. Para todos. Me siento muy contenta también porque Cornell Cooperative Extension tiene muy buenos recursos, pero no tiene muchos de ellos adaptados a español, entonces me siento muy contenta de poder
0: que
1: también,
0: tú has podido traer eso,
1: trabajar ese puente que puede conectar todos los recursos de la Universidad de Cornell con la comunidad en Rochester hispanohablante. Y lo que pues hemos como construido en el equipo son diferentes talleres. Uno donde podemos hablar, por ejemplo, de cuál es la función de cada parte de un árbol de una forma un poquito más específica. Pero a mí también me gusta mucho que las cosas sean dinámicas o hands-on, porque es así que uno aprende,
0: Sí,
1: como
0: claro.
1: sensorialmente,
0: Sí,
1: ¿cierto?
0: claro.
1: Entonces tenemos también caminatas para reconocer las diferentes especies de árboles y en esas caminatas lo que yo hago es contarles como miren, este es como una pequeña identificación de
0: Sí,
1: árboles, porque también
0: una
1: cuando
0: geografía
1: sí,
0: de
1: como que sabemos, ah, ¿cuál es el magnolio? ¿Cuál es el maple? ¿O cuál es el oak? De esa forma también empezamos a tener una relación con los árboles, los
0: Sí,
1: empezamos a notar, nos fijamos
0: claro,
1: en ellos y eso
0: sí.
1: pues al final va a redundar en cuidado. También tengo un taller en el que podemos hacer una caminata igual en el barrio y lo que vamos a hacer es medir diferentes como características. Por ejemplo, qué temperatura hace debajo de un árbol que tiene un gran
0: Sí.
1: canopy cover versus un pequeño árbol o uno
0: Sí.
1: que no tiene. Entonces es como poder ver también con datos reales realmente, por ejemplo, la temperatura, cómo cambia.
0: Sí.
1: O la calidad del aire, o cuántas especies animales vemos, porque los árboles también son casa de muchos
0: Sí.
1: animales, que es algo
0: Sí.
1: de la
0: En mi
1: belleza de
0: patio es
1: Rochester.
0: like, oh my God.
1: Sí.
0: Tengo un árbol hueco y eso de ahí sale un montón de cosas.
1: Sí. Exacto. Entonces, la idea es eso, como podernos relacionar a través de las caminatas. Podemos también hacer workshops que sean mucho más dedicados a la parte, como a entender mucho más la biología de un árbol y
0: Sí.
1: qué cuidados necesitan. Pero realmente también estamos súper abiertos. Yo estaría muy feliz de que si los residentes tienen preguntas más puntuales o les gustaría hacer un programa diferente, lo podemos adaptar a las
0: Sí.
1: necesidades de la comunidad.
0: Entiendo. So, ahora mismo tú estás buscando grupo de personas en esta área que te puedas reunir con ellos y traer todas estas ideas y ver, ¿verdad?, cuál de ellas le gusta más y con qué querían trabajar.
1: Sí, ¿con qué podemos
0: Sí.
1: empezar? Si hay una familia de 3, de 4, de 5 personas, de 2 personas, que diga como, ay, si yo siento que en mi calle hace falta un árbol, estaré feliz de estar
0: Sí.
1: ahí, de que nos reunamos, de que hablemos un poco de las necesidades, de que hagamos algo de educación y después ya podamos involucrar a la ciudad de Rochester para que
0: Sí,
1: haga la evaluación.
0: sí.
1: Es importante mencionar como los deadlines que tenemos pues para plantar
0: Sí.
1: los árboles. Si logramos hacer talleres entre junio y julio, yo voy a poder enviar la lista de árboles y de ubicaciones a la ciudad en julio y ellos van a plantar en otoño con nosotros. Si
0: Okay.
1: no, si lo hacemos un poco más tarde de julio, igual se plantan, pero en el spring del
0: Sí,
1: 2027.
0: okay.
1: Entonces creo que eso es algo también importante de mencionar. Los
0: Sí.
1: árboles van a tomar un tiempo porque pues la ciudad tiene que hacer toda una gestión,
0: Claro.
1: pero es eso, es simplemente entonces quiero como recapitular, contactarme a mí, que hagamos una charla, escuche los concerns, las ideas, un poco de educación, después involucremos a la ciudad y ya el último paso sería pues
0: Sembrarlo.
1: sembrarlos.
0: Sí. Grupos de escuela. Son bienvenidos porque sé que hay ciertas escuelas que les gusta hacer proyectos de ese tipo. Obviamente entra muy bien con lo de ciencia y todas esas cosas que ellos quizá están estudiando. ¿Tiene que ser específicamente un lugar? ¿Puede ser un lote de la ciudad o puede ser en su lote personal? ¿Cómo funciona eso en cuestión del lugar? Porque
1: Sí,
0: hay que tener cuidado con eso también.
1: es verdad, es una muy buena pregunta, gracias. Las escuelas son súper bienvenidas, pero es importante remarcar que esto solo es para el espacio público. Sí, que
0: Okay.
1: este programa en el que nosotros estamos trabajando con la ciudad de Rochester solo es para hacer las plantaciones en el espacio público.
0: Okay.
1: Entonces, lo que digo, puede ser cerca de la escuela, puede ser en el mismo barrio de la escuela, pero no puede ser dentro de los predios privados de
0: De
1: la
0: la
1: escuela.
0: escuela, entiendo. Okay. Y lo mismo me imagino para un hogar, ¿verdad? Puede
1: Exactamente.
0: ser cerca de una casa, pero no en el patio de
1: No en
0: la
1: el patio de la
0: casa.
1: casa,
0: Okay. Pero yo
1: exactamente.
0: quiero un árbol, no quiere decir que me van a dar uno.
1: Sí, no en el
0: Perfecto.
1: patio.
0: Dinos un poquito del costo, ¿verdad? Porque sembrar un árbol no es barato.
1: Sí.
0: Y creo que eso es parte de lo que ha sucedido, ¿verdad? En la área noreste, que nunca han habido suficientes fondos para poder sembrar todos los árboles que faltaban. Como dije, los árboles se han ido por diversas maneras, ¿verdad? Por diversas razones, porque se quemó la casa, se quemó la casa, se quemó la casa, se quemó el árbol, se fue la casa, y por eso es que hemos tenido tantos espacios sin árbol. Muchos de eso también tiene que ver con el hecho de dónde es, si hay electricidad, todas esas cosas que se requiere, pero ¿cómo funciona eso?
1: Sí, estos talleres es algo muy muy importante, son completamente gratuitos y son completamente respaldados por la ciudad de Rochester. El presupuesto es de ellos y nosotros estamos haciendo una colaboración, como digo, como un puente, como el puente de decir, listo, yo proveo la educación, que es mi expertise, hago las conexiones con los habitantes de los diferentes barrios que queremos pues poner más verdes y más hermosos, y ellos se encargan del resto. Los residentes no tienen que pagar
0: Eso es un
1: absolutamente
0: costo
1: nada.
0: completamente gratis,
1: Sí, es gratuito, entonces también los invito a que se animen mucho a eso, a aprovechar las oportunidades que nos está dando la ciudad para embellecer nuestra área donde vivimos, que es lindo y rico cuando uno llega a un lugar que le gusta, que lo inspira. Y también hubo algo muy interesante en una reunión de vecinos en la que estuve la semana pasada del noreste, en la que un comandante de la policía, cuando pues estuve contando esta historia de los árboles y de la importancia de ellos como en lo urbano, en el contexto urbano, él decía que él se ha dado cuenta cómo las calles que tienen árboles generan más seguridad en los peatones. Entonces, cómo también los árboles te dan ese sentido de seguridad. Y eso es muy bonito. Es otro de los beneficios de
0: Y
1: ellos.
0: creo que eso era lo que quería decir cuando estaba mencionando de que caminé con Miguel Melendi en un vecindario donde había muchos árboles. Like, tú caminabas y ni siquiera te dabas cuenta lo mucho que caminaste,
1: Sí.
0: por tener esos árboles sobre uno, protegiendo a uno del sol. Es como más acogedor, ¿verdad? Como que te llama más, como que te invita más a caminar, lo cual es algo, ¿verdad? Que nosotros como vecindad, como residente de este vecindario, queremos, ¿verdad? Que todas las personas se sientan seguras caminando por nuestras calles. Y créelo o no, el árbol te ofrece
1: Da
0: eso,
1: eso.
0: ¿verdad? Ofrece como esa confianza, ese no sé, algo como bien acogedor, like homey, ¿verdad? Como que
1: Sí.
0: se siente tu hogar, se siente tu lugar, y uno cree que quizás el aire abierto es más fácil de ser más seguro porque puedes ver mejor, pero no, fíjate, siento que el árbol te da un sentido de seguridad cuando tú estás caminando, que es algo bien diferente, no
1: Sí, es
0: sé
1: muy
0: cómo
1: bonito.
0: explicarlo.
1: Porque también va a invitar a que más gente camine
0: Sí,
1: contigo.
0: exacto, que la
1: Entonces,
0: gente camine,
1: no vas a
0: exacto. Y
1: estar
0: eso es lo que
1: sola.
0: nosotros queremos, ¿verdad? En un vecindario como el de nosotros queremos más gente, lo que yo digo, eyes and ears, ¿verdad? Los oídos y los ojos más en la calle.
1: Sí.
0: Entonces, si tú tienes un lugar donde hay árboles, donde la gente se puede proteger del sol o de la lluvia, lo que sea, pues entonces van a querer caminar más
1: Exactamente.
0: en un sitio donde no, que es como un desierto, ¿verdad? Como que no
1: Sí.
0: hay nada ahí.
1: 100%.
0: Tiene demasiado de muchos beneficios
1: Sí.
0: poder tener más árboles en la ciudad.
1: Así es. Y pues se requiere paciencia también. Creo que ese es el mayor reto de este programa en general cuando queremos ponerlo la ciudad más verde. Los árboles se van a tomar un tiempo en crecer, como
0: Sí,
1: dije.
0: claro.
1: Pero es muy bonito pensar en que generaciones anteriores a nosotros fueron quienes plantaron hace muchos años esos árboles de los que nosotros disfrutamos hoy en día. Entonces, poder dejarle ese regalo a nuestras futuras generaciones va a ser algo muy importante. De pronto, Clinton no se va a ver verde en 2 o en 3 años, pero en 5 y en 6 ya vamos a empezar a notar la diferencia y nuestros niños van a poder disfrutar de eso.
0: Claro. De tu niñez hasta ahora, ¿cómo esto ha conectado? Porque No sé que tienes, tu bachillerato en o maestría, no sé, en biología. ¿Cómo todo esto ha surgido desde que eras pequeña? ¿Siempre ha sido tu interés? ¿Siempre ha sido algo que has querido hacer?
1: Sí, siempre yo,
0: ¿Tú eras
1: bueno,
0: de esas que brincaba cuanto árbol
1: sí,
0: había?
1: más o menos, porque pues yo crecí en Bogotá, que es la capital de Colombia, es una ciudad que tiene muchos árboles, pero que en realidad tú vives en conjuntos de edificios, no tanto en casas. Pero mis abuelos vienen de una zona donde hay mucho más, una zona rural donde están los árboles siempre, el verde siempre. Y tuve el privilegio también de estudiar en un colegio que era así. Entonces nuestros recreos eran entre árboles, montañas. Y siempre he estado cautivada por eso. Y por eso también amo Rochester, porque siempre, siento que desde que soy niña me han rodeado los verdes, la naturaleza. Me siento muy conectada con eso y por eso también decidí estudiar biología, porque mi amor a la naturaleza siempre ha estado presente. Y lo que más me gusta de lo que hago ahora, y creo que es lo que completa como el círculo, es como, ok, es muy linda la naturaleza y en biología tú aprendes muchísimas cosas científicas, pero ¿cómo impactas con eso a la sociedad? Que para mí también siempre era algo muy importante. ¿Cuál es el impacto que yo puedo dejar como bióloga en la sociedad? Y creo que estoy convencida que es a través de la educación. Es por eso también que me siento muy, pues muy honrada de poder hacer este trabajo, de poder decir, sí, estos son los árboles, pero esto lo puedo conectar con la comunidad. Puedo traer esto a la comunidad y no solo lo dejo en la universidad o en un documento o en un libro. Y hablando, siento que todo se entiende mejor, que cuando nos sentemos y hablemos y discutamos van a crearse ideas y vamos a aprender todos cosas nuevas de todos, porque estoy segura que también yo voy a aprender mucho de los residentes con los que me reúno.
0: Claro. Háblanos un poquito de Cornell Extension y alguna de las otras cosas que ellos hacen ahí, porque sé que ellos hacen un sinnúmero de
1: Sí.
0: proyectos, y sé que, por ejemplo, he participado en uno que tenían sobre las comidas, comer saludable. O sea, háblanos un poquito de Cornell en sí, alguna de las cosas que ellos ofrecen.
1: Sí, pues la extensión de Cornell tiene como objetivo principal poner al servicio de toda la comunidad del condado de Monroe todos los diferentes, como todas las diferentes ramas educativas que puede ofrecer la Universidad de Cornell. La primera de esas, voy a decirla, es horticultura y es en la que yo estoy pues liderando actualmente. En esa tenemos diferentes ramas. Una es recursos naturales, que es en la que yo estoy trabajando en este programa. También tenemos horticultura comercial, entonces nosotros también les damos recursos a los nurseries de plantas aquí en el condado para que tengan pues mejores. O la información que ellos necesiten, si necesitan información en plantas nativas o si tienen alguna maleza, etcétera, pestes, lo hacemos también nosotros. Y en mi equipo hay otra persona que es la coordinadora de los Master Gardeners, que son, pues es una comunidad de voluntarios muy grande y muy, muy bonita, a la que también invito que visiten. Ellos lo que hacen es tomar una formación de unos meses para después dar asesorías a las personas en las casas. Entonces, si por ejemplo tú quieres embellecer tu jardín, ellos pueden ir y hacer un assessment de tu patio y decirte cómo aquí te conviene plantas de sombra, que son estas, te conviene plantas de sol, que son estas, etcétera. Si tienes algún problema, ellos tienen una hotline para pues ayudar también a la comunidad a resolver estos problemas relacionados al gardening. Y tenemos en el equipo de horticultura también a una educadora muy especial también de la granja que tenemos allá. Y ella trabaja con Workforce Development. Entonces, ese lugar, esa granja, es un cuarto de acre, es relativamente grande y pequeña. Sirve para entrenar a todos estos chicos que quieren ganar sus primeros skills para sus primeros trabajos, a través de las rutinas, de diferentes temas de agricultura. Ellos están sembrando, ellos están también haciendo manejo de plagas, hay muchas oportunidades allá para también, están súper invitados los chicos de 18 a 24 años que quieran tener una oportunidad de trabajo, acercarse para preguntar esto. Es un programa en el que a ellos les pagan por sus horas de trabajo y a la vez ellos tienen el beneficio de recibir un montón de skills para sus nuevos trabajos. Claro. Se certifican en OSHA, pueden tomar su licencia de conducción con nosotros también. Es muy grande, pero hay más partes, y es que también tenemos 4-H clubs, que es pues las el trabajo con los chicos en los colegios y con los jóvenes principalmente. Tenemos la parte de nutrición, que también es la que tú mencionas, mucha educación en nutrición, cómo poder hacer con tu budget un mercado saludable, cómo aprender a comer mejor para prevenir enfermedades y estar pues en mayor bienestar. También tenemos una importante parte de guía de agricultura, entonces hay una persona que está comunicada con todas las granjas que necesitan ayuda a través del condado, y creo que no se me escapó nada más. Es una organización pequeña, pero con pues con muchos proyectos muy grandes y muy bonitos.
0: Y se ve que muchos proyectos que son directamente a las comunidades de nuestro condado.
1: Ese es nuestro mayor objetivo, como llegar a las comunidades. Porque lo mismo, tal vez no todos tenemos acceso a la Universidad de Cornell para hacer una carrera ahí. Pero la Universidad de Cornell, a través de la extensión y a través de nosotros los educadores, está trayendo todos esos conocimientos a la comunidad. Perfecto. Voy a aprovechar para hacerle cuña a un programa muy, muy bonito que se llama Blocks in Bloom, que pertenece a los Master Gardeners, que creo que tú ya conoces de él, pero es lo mismo. Es básicamente, si tú quieres que tu cuadra se vea más bonita, entonces haces parte del programa y todo con donaciones de plantas, ellos embellecen tu calle, y eso pues también ha sido algo que me parece que ha tenido mucho impacto en el Northeast y en el Southeast, aquí en Rochester.
0: Si alguien, un suponer que alguien nunca le había dado pensamiento a un árbol, no es algo que pienso, no es algo que considero, no es algo que, ¿verdad?, había puesto ningún tipo de esfuerzo en pensar en eso. Al oír esto, ¿qué a ti te gustaría que ellos se fueran después de oír esto?
1: Sí, me gustaría que nos quedáramos con el convencimiento de que los árboles son no solamente agentes biológicos que nos ayudan a muchas cosas, a limpiar nuestro aire, a embellecer nuestros barrios, a brindarnos sombra, sino que también hacen parte de nosotros, ¿no? Porque ese árbol con el que crecimos siempre va a ser parte de nuestra historia. Entonces, que la importancia de los árboles es biológica, pero también es comunitaria. Y que eso, que lo que si lo que queremos es poder ofrecerle eso a nuestros hijos, a nuestros nietos, pues nos unamos todos juntos y hagamos que el Northeast se vuelva un barrio también muy verde y muy lindo.
0: Sí, pueden hacer una cosa, ¿qué harían? ¿Qué deberían de hacer?
1: Respecto a los árboles, ¿dices?
0: Sí, respecto a tu proyecto, a lo que estás haciendo, a la conciencia que tú quieres traer.
1: Sí, pues yo creo que lo más importante es eso, como no tener miedo a acercarse, a hacer ninguna pregunta, estar feliz de poder reunirme con ellos, responder las preguntas y eso, como un diálogo. Yo creo que lo primero que podemos hacer es tener una conversación, ver sus dudas, ver sus concerns, y ya después de eso vamos decidiendo cuál es el mejor camino para ir, porque sé que pronto no en todos los lugares del noreste va a ser el mismo problema o el mismo acercamiento. Entonces yo creo que eso, que los invito a que tengamos una conversación y a que construyamos juntos una manera de poder pues traer estos programas a sus cuadras, a sus casas. Como dije, son programas gratuitos y debemos aprovechar eso también, ese presupuesto que hay.
0: Yo le hago un llamado, ¿verdad?, a toda persona que pertenezca a una iglesia, que pertenezca a un grupo de algo, ¿verdad?, de jóvenes o de niños, o de adultos, de adultos también, que tengan un interés, ¿verdad?, en aprender un poquito más, no solamente de los árboles y de lo que está pasando aquí en la área de noreste. Una de las cosas que Como dije, en el 2013 recibí ese entrenamiento de Luis. Después, en el 2015, nosotros hicimos lo que se llama un Vision Plan, que lo dirigió Ibero Development, y era mirar toda nuestra área alrededor de aquí, que es de la Upper Falls hasta la East Ridge Road, de St. Paul hasta Remington, y ver qué cambios nosotros quisiéramos ver en esas áreas, ¿verdad? Uh-huh. So, una de las cosas que surgió de ese ejercicio, ya lo hemos hecho Vision Plan 1 y Vision Plan 2, uh-huh. So ya vamos en el 2, es tener un montón de personas reunirse, caminar y mirar, identificar, ¿verdad? Sí. Áreas que podríamos mejorar. Y una de las cosas que siempre ha surgido es el green space, el espacio verde, ¿verdad? Donde tenemos más grama, donde hay árboles, donde podrían haber más grama, donde podría haber más árboles. Y la idea de ese plan es que toda persona que venga a construir o a desarrollar cualquier tipo de lo que sea en esta área, tienen que mirar, bueno, no tienen que mirar, pero les sugerimos, ¿verdad?, que miren el plan y digan, mira, estas son cosas que los vecindarios, que los vecinos quieren, necesitan, ¿verdad? Sí. Estas son cosas que ellos quieren o que necesitan o que hace falta. So, si tú vas a construir aquí o vas a hacer un edificio nuevo, lo que sea, considera estas cosas, ¿verdad? Y nos ha surgido muy bien. Muchas de las personas que sí han venido lo han mirado, lo han considerado, lo han tomado en cuenta, lo han hecho parte de su plan, ¿verdad? De tener un poquito más verde, de tener quizás un árbol, o hasta simplemente tener un espacio donde si van a hacer un edificio nuevo de vivienda, que haya un espacio verde donde los uh-huh. residentes de esas viviendas puedan sentarse y disfrutar del aire libre. De acuerdo. Son cositas, ¿verdad?, que ya yo llevo mucho tiempo pensando y analizando y mirando dónde nosotros podemos acomodar un poco de verde en nuestra área. So, si le pido cualquier cosa a las personas que están escuchando, que empiecen a pensar de esa manera, sí, ¿verdad? Si van a hacer algo aquí, ¿qué podría hacer de esta parte, de este landscape que podrán mantener verde, que no lo perdamos totalmente, o añadir algo verde? Donde las personas puedan disfrutar del aire, de todos los beneficios que viene de la grama y del árbol y de todas esas cosas que a veces nos olvidamos, ¿verdad?
1: Sí, de acuerdo.
0: So, por ejemplo, yo pues ya he sido condicionada de esa manera que siempre que miro algo, miro a ver, ok, hay verde, hay grama, hay sí. árbol, hay esto, lo otro. Y you know, so uno se va preparando de esa manera, ¿verdad? Pero cualquier grupo, sea de una escuela, sea anciano, sea un grupo de jóvenes, sé que ahora en el verano se hacen muchas cosas con los jóvenes, uh-huh. you know, esto sería un proyecto perfecto, o una familia, simplemente sí. una familia que esté escuchando y decir, ¿sabes qué? Necesitamos uno o dos árboles más en nuestro vecindario.
1: Sí,
0: vamos a tomar esto como un proyecto. Lo bueno es que no le cuesta nada, ¿verdad? Todo está cubierto por la ciudad y por Cornell Extension. Lo otro bueno que puedo decir que tienes experto, ¿verdad? Sí. Porque las personas de la ciudad de Forestry, eso es lo que ellos hacen todos los días, ellos saben lo que están haciendo. Uh-huh. Y obviamente, pues, Cornell Extension también saben lo que están haciendo. Eso creo que es un partnership perfecto de personas con mucha experiencia que saben lo que están haciendo y que puedan llevar esto a cabo. Y qué bonito, ¿verdad? Que tú puedas decir, ese árbol yo ayudé a sembrar, sí. ese árbol que está ahí.
1: Sí,
0: mi nieto está jugando en el árbol que yo ayudé a sembrar.
1: Sí, y que pues, el nieto tenga memorias de que lo plantó.
0: Sí.
1: Con su abuelo,
0: con su abuela
1: y eso crea ese sentido de unión y de comunidad que tanto nos hace falta muchas veces.
0: Sí.
1: Y me gusta mucho tu invitación a ponernos los lentes verdes, ¿no?
0: Sí,
1: como dónde
0: claro.
1: puedo ver más verde aquí a mi alrededor porque me va a traer muchos beneficios.
0: Sí.
1: Y me gusta mucho también este dicho de la unión hace la fuerza, que es algo que decimos mucho en Colombia, y es, se necesita unión, se necesita grupo para que podamos llevar a cabo, pues, cosas con mayor impacto.
0: Sí, claro, claro.
1: Y me gusta también el dicho que tienen acá en inglés, que es, it takes a village.
0: Ya, yeah, sí, se toma un village para hacer las cosas.
1: Para hacer las cosas.
0: Y eso es muy cierto. You know, definitivamente, you know, quiero trabajar contigo. Nosotros ahora tenemos el Camino Neighborhood Association, que más que lleva como 4 meses en existencia y estamos creciendo. Uh-huh. Como dije, cubrimos un área bastante grande. Eso definitivamente quisiera, ¿verdad?, poder hacer algo contigo en ese
1: Claro
0: aspecto,
1: que sí.
0: pero si hay otras personas que quieren hacer otras cosas, ¿cómo se pueden comunicar contigo? ¿Cuál es la
1: Sí.
0: mejor manera de comunicarse contigo?
1: Pues a través de mi correo electrónico o también de una llamada, ¿los puedo dar aquí?
0: Sí,
1: Sí.
0: claro.
1: Mi correo electrónico es lja@cornell, que es cornell.edu.
0: Okay.
1: Entonces es
0: Y
1: lj73@cornell.edu y me pueden también llamar a mi número telefónico en la oficina de Cornell, que es 585-753-2557.
0: sí, lo puedes repetir.
1: 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Entonces
0: Sí.
1: me pueden dejar un mensaje o si estoy fuera de la oficina o a través de un correo. Estar feliz de eso, de que tengamos
0: Sí.
1: una primera charla,
0: Sí.
1: de que hablemos de cómo podemos empezar y ahí en adelante desarrollemos
0: Sí.
1: un gran proyecto.
0: Y siento que este es el momento perfecto porque la temperatura está mejorando, la gente
1: Sí.
0: van a estar pensando más en los árboles y
1: Sí.
0: los sitios donde haya sombra. Sería perfecto, ¿verdad?, que se comuniquen contigo y que empiecen uno de estos proyectos. Y a ver cuántos árboles se siembran de aquí a septiembre, octubre.
1: Sí, no, sería
0: Sí.
1: increíble y sí, muy, muy
0: Ya,
1: invitados, en serio, todos,
0: ya.
1: desde una, dos a tres, a las personas que sean, eso ya es suficiente para que
0: Sí.
1: podamos realizar esta, pues esta, estos workshops y
0: Y,
1: el plantar los árboles.
0: sí.
1: Entonces, súper invitados todos de nuevo
0: Sí,
1: a
0: y claro,
1: participar.
0: obviamente en Cornell tienen otras cosas que si más tarde dices,
1: Claro.
0: ¿sabes qué? Sembramos un árbol, vamos ahora a tener un jardín o lo que sea, ellos
1: Sí.
0: también le pueden ayudar con
1: Sí,
0: eso.
1: a los grupos, como tú dijiste, de los barrios, de las iglesias, que crean que necesiten más educación en, no sé, en jardinería de las casas o en nutrición,
0: Sí.
1: etcétera, súper, súper bienvenidos a comunicarse
0: Sí.
1: con nosotros en Cornell Cooperative
0: Sí.
1: Extension. Estaremos
0: Ya.
1: felices de proveer
0: Y
1: esto.
0: Juliana, no hablamos mucho de esto, pero una de las otras cosas que me han hecho al tanto y que me preocupa mucho es nuestro planeta, ¿verdad? ¿Cómo estamos tratando nuestro planeta? ¿Qué está pasando con nuestro planeta? ¿Cuáles son algunas cosas que nosotros podríamos hacer, ¿verdad? Que no nos cuesta mucho, pero que beneficia el planeta y los árboles es uno de esos.
1: Sí, exactamente.
0: Necesitamos más árboles porque
1: Exactamente.
0: hemos tumbado demasiado de muchos y árboles bonitos, me acuerdo, a pesar de que me encanta la Plaza Internacional y es un lugar bello que podemos utilizar, pero ahí había un árbol, un willow tree, precioso, precioso, precioso, que se tuvo que tumbar para poder crear, ¿verdad?, la plaza, pero no se sembró ninguno en su lugar. Son cositas así, ¿verdad?, que a veces uno dice, caramba, sí, está linda la plaza, pero
1: Pero le
0: perdimos
1: faltan
0: el
1: cosas.
0: árbol tan, tan bello, porque era un árbol bello, bello, bien grande, bien grande.
1: Pues sí, yo también estoy muy motivada para que vayamos un día juntas, si más vecinos
0: Sí,
1: también quieren venir,
0: sí,
1: Luis, súper
0: sí,
1: invitada, que
0: sí.
1: venga con nosotros, caminemos y podamos pasarle una propuesta a la ciudad, porque cuando
0: Sí.
1: yo hablé con el director del Forestry Department, él me dijo como, sé que hay algunas cosas que no están bien, pero necesitaría un documento que me
0: Sí.
1: cuente mucho mejor esto, entonces esto es completamente
0: Sí.
1: posible y estaría feliz porque
0: Sí.
1: también hace parte de esto. Es un espacio público que podemos volver más bonito para nuestra
0: Sí.
1: comunidad. Está en el Northeast Quadrant, entonces es un proyecto que va muy posible
0: Sí,
1: también.
0: claro.
1: Sí.
0: ¿Algunas últimas palabras que tienes para nosotros que no quieres que nos olvide o si quieres repetir tu número, lo que sea?
1: No, pues darte las gracias, Ida, porque has sido muy amable desde que nos conocimos, has
0: Sí.
1: abierto muchas puertas para mí, creo que es, me siento muy, muy agradecida de estar aquí hoy, de poder llegar a la comunidad, como dije, pues que sigamos cuidando nuestros árboles, pero también trabajando para poder tener más de ellos en nuestros barrios. De nuevo, si tienen dudas, preguntas,
0: Sí.
1: si sí o si no, si tienen ideas, por favor comuníquense conmigo.
0: Sí, claro.
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0: Sí, claro. Me gusta terminar el programa, Juliana, preguntando si hay un refrán o un dicho que te criaste escuchando que todavía pertenece contigo en el día de hoy.
1: Ay, sí, hay uno. Es muy difícil de explicar, pero voy a intentar mi mejor esfuerzo. Es de mi abuela. Uh-huh. Y ella hace un par de días la llamé para que me explicara bien todo el contexto del refrán. Uh-huh. Pero me gusta mucho y el refrán dice, Dios proveerá y continuó su marcha. Como Abraham uh-huh. dijo, Dios proveerá y continuó su marcha. Entonces ella me decía que Jesús le había dicho a Abraham, había enviado a Abraham a una misión uh-huh. y que no le había dado nada. Y que no le había dado ni sandalia. Lo envió. Sí. Y entonces Abraham dijo, bueno, Dios, como Dios proveerá y continuó su marcha. Uh-huh. Y siento que eso ha sido parte de mi camino. Uh-huh. Y es que muchas veces no tenemos todo resuelto, pero Dios proveerá. Sí. O sea, llegarán las señales, sí. llegarán los recursos. Y sí, eso, siento que, por ejemplo, eso, cuando estábamos en la ciudad de Nueva York, cuando yo vivía en Suiza, no sabía qué iba a pasar, no sí. sabía para dónde íbamos a ir, pero Dios va mandando como las señales, sí, lo que uno necesita, sí, y claro. así. Entonces siento que es como muy bonito sentir que uno siempre está respaldado, que, sí, que todo va a estar claro, bien al final.
0: Claro, claro. Gracias, gracias nuevamente por estar con nosotros. Nos veremos gracias, por sí, ahí claro trabajando sí. en algunos de estos proyectos juntos, si Dios permite. Gracias nuevamente por traer esta información. Gracias a todos por acompañarnos en esta mañana. Lo esperamos nuevamente el próximo sábado de 10 a 11 de la mañana en Poder 97.1 FM, la única estación radial latina con dueños y operados por latinos. Por la comunidad, para la comunidad. Esto ha sido su hora informativa, trayendo la información importante que nos inspira a una mejor calidad de vida. Que pasen una linda semana. Hasta la próxima, mi gente.
1: ¡Ay, qué bonito! Salió muy bonito.
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2: Bienvenidos sean todos a otra vaina más, musiqueando y pico aquí en Poder. Baja el volumen de este peje que está muy alto. En Poder 97.1 FM, el poder de nosotros, el poder latino. Y esta computadora me quería a mí como dar problemas. Señores, uno siempre está... Ay, mi mai. Siempre sale una vaina rara, pero esta computadora no puede conmigo porque la extraño. Ella sabe que yo le doy su trayones a cada rato. Señores, hoy les vamos a traer un musiqueando y pico de TP, musiqueando y pico de todo, un poco, trayéndole un poquito de toda la vaina y de todos los ritmos que nos gustan a nosotros, ya sea una canción ya más moderna, más reciente, más nueva, o ya sea un clásico de eso que no se pueden olvidar. Aquí lo escuchará en Poder 97.1 FM. Aparte de eso, también le vamos a dar su cariñito a las madres. Ahí vamos a dedicarle un par de temas durante la programación, ya que mañana se celebra el Día de las Madres en República Dominicana. Así que los tigres, esa cartera le di en el mes entero de mayo para que junten su chelito ahí, para que después no vengan con excusas. Digo que yo no cobré, digo que mamá, digo que espere el próximo viernes cuando yo cobre. Y esa miseria, porque usted está explotando botella en la discoteca, yo lo veo, explotando botella en la discoteca, pero no tiene nada para mamá. Una florecita, una vaina, un juguito, un mavi, algo. No sean tacaños. Como siempre, vamos a darle su cariñito a las madres, un ser muy importante. Imagínense, ¿qué sería uno sin una madre? Nada, ¿verdad? ¿Cómo uno va a nacer y vaina? Mujeres, esas mujeres que aguantan esos tigres con esos. Yo veo esos tigres con esos cabezones, esa cabezota, y digo yo, ay, mi madre. ¿Cómo fue que se salió? ¿Cómo fue que se salió por ahí? Ay, ay, ay, ay. Y así usted no le agradece a su madre que tuvo que aguantar ese cuerpazo que Dios le dio a usted. Así que hay que darle su cariñito a las madres. Y como siempre, trayéndole de todo un poco, mucha chelcha, mucha vaina. Y como la mujer algunas veces, ¿verdad? Tengo que tirarle su vainita, su rafagada a la mujer a veces. Porque yo noto que cuando es día de los padres, hay muchas mujeres por ahí, la conozco, que empiezan a decir, no, porque a mí me toca también, porque yo he sido padre y madre a la misma vez. Porque hay mujeres que no dejan que el hombre alguna vez se coja su flow, su vaina, se quieren también robar el día de los padres. Como mañana es día de la madre también, yo sé que hay muchos tigres por ahí que hacen el papel de mamá también, que a la mamá no le toca nada, le toca a él. Esos tigres por ahí que se la pasan ahí babysitting, ¿me entiendes? Siendo quehaceres en los hogares ahí. Son princesos. También para ustedes es Día de la Madre por ahí. Dile, Margarita, dímelo. La gente de Ontario, saludo. Pero también le toca ya a los tigres también que se pasan ahí en la casa también haciendo el papel de mamá, ya que las mujeres cogen crédito también. Vamos a dárselo a ellos también. Y con esta vamos a empezar esta vaina con una vaina para... Las Madres. Mañana se llama Madre Mía, David Cada. Esto es una versión de salsa con David Cada y Sergio Vargas, originalmente merengue. Y nos fuimos ahí, agárrenlo. Par de pecos a esos tigres ahí, porque que son chimosos. Ese chisme me lo dijeron a mí, no voy a decir quién. ¡Nos fuimos!

Bueno, vamos al cambio, vámonos en bachata aquí, pero no sin antes desearle feliz Día de las Madres, eso es mañana, a Ramona, un nombre clásico ahí, como debe de ser,

Ey, Mario. Mario dice de TP. Síguela ahí de TP, que tengo una que la estoy mirando aquí. De TP. La estoy mirando y la estoy por destapar. Hay una mamá Juana. Ay, hablando. Hay una mamá Juana. Eso no es de la vaina de la madre, pero dice. Dice que tiene, Mario, una mamá Juana que está por destaparla, pero que necesita una inspiración. Bueno, vamos a ver, Mario, vamos a ver si esto te inspira, que destape esa vaina ahí. Vamos a ver.

18 de julio. Así que el 18 de julio, todo el mundo reportándose. Para que disfruten del reparto, la gente Cuba rompiendo con esta vaina. Ey, yo no puedo dejar de este ritmo, esta vaina. Una vaina bien, señores. Ya lo saben, Dani Ome, Kevincito 13, Rochester, Nueva York, 18 de julio, acabando. ¡Nos fuimos!

0: Ahí lo escucharon, Dani Ome y Kevincito en Rochester, Nueva York, el 18 de julio. Y vamos a seguir con más reparto, mi hermano allá que le gusta esta vaina también en Ontario. Yo te dije a ti que era lo que venía.
1: ¡Pegate! Ay.

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2: Bueno, de regreso, musiqueando y pico, son las 1:00 p.m. Ay, ay, ay, ay, ay, ay, ay, me quedo una hora aquí. Señores, estamos musiqueando y pico por la emisora de Latinos, por Latinos para Todos. Y así como lo escucharon ahí en ese último anuncito ahí de parte de Capitán Cabeza, Captain Planet, Cabeza Planeta, Jun, ahí el 11 de julio estaremos trayéndole a todos ustedes el Rack con Poder aquí en la Plaza Internacional, así que apunten esa fecha ahí para que vayan a celebrar
3: el Latino de Oro
2: con nosotros ahí, una vaina ahí para ustedes también, para la comunidad de parte de nosotros, aquí en Poder 97.1 FM, eso es el 11 de julio. Nosotros aquí estamos trayéndole de todo un poco, así como empezamos la programación. También le dije que mañana es Día de las Madres en la República Dominicana y le estamos dando también su cariñito a las madres, aparte, ¿verdad?, de todo lo que está pasando aquí. Así que vámonos con otro tema más, pero no sin antes desearle, déjame ver, tengo aquí la notica. Feliz Día de las Madres para Rosa, para María, para Elizabeth Pinari. Ey, ese nombre, Elizabeth Pinari, ese apellido tan fino. Felicidades para Abigail de parte de Titi. Y para Doña Yolanda también, felicidades en anticipación por el Día de las Madres, que es mañana, se celebra en República Dominicana, como siempre, el último domingo del mes de mayo. Los tigres, así que estén coletando por ahí, usted que le gusta estar bebiendo y explotando botellas y gastando para acá y gastando para allá, usted que le gusta andar bien montado, anda en su carrito, que siempre está con el carrito brilloso por ahí, vaina. Pero ajá, ¿y para mamá? ¿Qué hay para mamá? Dígame. ¿Para su madre qué hay? Nunca hay nada para ella, ¿verdad que no? Entonces, con eso en mente, para esos hijos malagradecidos, esos hijos que se le olvidan el amor que la madre le da a uno, vaina, que se hacen de cuarto por ahí, después se le olvidan que tienen una madre por ahí, tirada, abandonada. Vámonos con esta. El retrato de mamá, Poder 97.1 FM. ¡No fuimos!

a continuar aquí con un par de merenguitos. Vámonos con esta del Blachi. El Blachi, quien se estará presentando aquí en Rochester, Nueva York, para la apertura del Festival Puertorriqueño. Eso es el jueves 30 de julio. El Blachi en Rochester, Nueva York. Festival Puertorriqueño. La apertura. No, vainita así.

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2: De regreso, musiqueando y pico, Poder 97.1 FM. Pero espérate, Shadow Blow, espérate, déjame hablar. ¿Cómo que me va? Señores, estamos musiqueando y pico aquí en la emisora de latinos, por latinos, para Titiri Mundati. Pero ¿a quién es que están votando por ahí? ¿A quién es que le están diciendo que se vaya? Por ahí van a haber muchos votados este verano, porque por ahí hay las mujeres, siempre hay una época para todo, ¿verdad que sí? Esta es la época de las mujeres, está por ahí, y que vainita, en su vestidito, en su vainita ahí, los tigres, todas esas mujeres se las pasan a abrigar en invierno. Y parece que a los tigres algunas veces se les olvida que tienen una mamazota ahí en la casa y vaina, porque la ven así, pero cuando esas mujeres ya llega el verano y se empiezan, ay mi mai, van hasta los tigres. Par de tigres botados por ahí. Están apuntados en la lista. Me dije en las malas lenguas que un par de ustedes por ahí están votados. Ustedes no lo saben todavía. Señores, recuérdense que el 11 de julio es el Rap con Poder ahí, como escucharon, un tributo a Willy Colón, que Dios lo tenga en su santa gloria, y un tro de vaina más ahí con nosotros aquí, Poder 97.1 FM, trayéndole estas festividades que le traemos cada año para ustedes, los radio escucha, para darle las gracias por su apoyo y su vaina. Y así que pasen por allá, por la Plaza Internacional, el 11 de julio. Así que apúntenlo por ahí, que vayan para allá a compartir con todos nosotros ahí, de tú a tú, de mano a mano, para que nos den nuestros voces, para que nos den su queja, para que nos digan, miren, pónganme estas canciones, pónganme más de esto, pónganme menos de esto ahí, aprovechese ahí y desahóguese. Que les gusta estar escribiendo y vaina, y porque es que alguna vez uno no ve la vaina, aquí yo no veo la vaina alguna vez. Pero lo importante es pasarla bien ese día ahí, el 11 de julio, Plaza Internacional, Rap con Poder, Rochester, Nueva York. Y nosotros aquí vamos a seguir en este musiqueando y pico, dándole de todo un poco. Y ahora sí, ahora nos vamos con la canción que está por ahí. Atención a los tigres míos, si usted escucha a su mujer gozando mucho de este tema nuevo de Shadow Blow, asútese, que eso quiere decir que usted está en la lista de los votados del verano. Van a haber muchos votados este verano por ahí. Así que este es el tema de votar a la gente este verano. ¡Nos fuimos! ¡Bate! ¡Bate! ¡Bate! ¡Bate!

Llegó el tiempo de yo quitarme de esta vaina. Y vamos a dejarlo con este último tema aquí en Poder 97.1 FM. Musiqueando y Pico, espero que hayan disfrutado de la programación. Se me quedan un par de gente por ahí. Se me quedan en Q un par de gente por ahí. Pero ustedes saben cómo esta vaina trabaja, que después como quiera viene, si Dios lo permite, el próximo sábado y le da su play ahí. Se me quedan par en Q, pero señores, son dos horas de programación. Entonces, sabe uno que esto, que lo otro, que uno buscando aquí, buscando allá y vaina. Se pasan par de vainitas por ahí. Pero quiero, como quiera, agradecerles por su apoyo y por su sintonía siempre hacia mí y siempre hacia aquí, a Poder 97.1 FM. Ustedes son muy importantes para que estas programaciones sigan ahí corriendo y trayéndole su momentico de entretenimiento. Gracias nuevamente, señores. Recuérdense que mañana es Día de las Madres. Se celebra en la República Dominicana, como siempre, el último domingo del mes de mayo cada año. Así que si usted tiene su madre por ahí, no importa que sea dominicano, no, agárrese, busque una excusa y dele su regalito, dele su cariñito, sáquela a pasear por ahí y dígale, mami, yo sé si usted es puertorriqueña, colombiana, venezolana, de Uruguay, de cualquier parte del mundo, no importa, usted busca una excusa si necesita, que no debe de necesitar excusa. Pero si por si acaso usted le dice, mire, se está celebrando el Día de la Madre en República Dominicana, pero vámonos, que usted se merece eso también, todos los días, si se puede. Pero muchas gracias a todas las madres del mundo por su cariñito y su vaina también, a la doña que siempre le dan su cariñito a DTP. Muchas gracias por las bendiciones y bueno, yo lo voy a dejar a todos con este último tema, Mama Vieja, Raulín Rosendo, Poder 97.1 FM, Musiqueando y Pico. Que la pasen bien, que la pasen bonito, cuídense yo de esta vaina. ¡Felicidades a la madre para mañana! ¡Amén!

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2: Muy buenas tardes, amigos de Rochester y del mundo y donde sea que nos estén sintonizando. Bienvenidos a su show

Pues bien, amigos, espero hayan tenido una super mega semana. Y como siempre les digo, si no fue como hubiese querido que fueran, ya saben, al mal tiempo, buena cara. Porque definitivamente lo que importa es la actitud que tomemos ante cualquier circunstancia que estemos pasando. Así que recuerden eso, es muy importante porque a veces nos cegamos, a veces nos dejamos llevar por las emociones y bueno, eso es lo que nos aturde y a veces nos hace estar de mal genio. Y bueno, mucha gente a veces le gusta, pues no enseñarse con las otras personas, pero pues obviamente no saben controlar sus emociones. Y por eso hay gente malgenietas, cuando se te cruzan por el camino te dicen cosas que no te tienen que decir. Pasa, el jefe viene con cara de mal genio. Las amistades te contestan mal, tú sabes. Pero bueno, hay que aprender a tener una buena actitud en medio del caos. Eso es lo más importante. Pero bueno, amigos, aquí seguimos celebrando y disfrutando este sabadillo, nuestro último sábado del mes de mayo. Es increíble, el tiempo no corre, sino que vuela, amigos. Por eso hay que aprovechar cada instante, cada segundo de nuestra vida a lo máximo, porque definitivamente, como Luis Enrique, no sabemos qué va a pasar mañana. Y por qué no escuchemos la canción de Luis Enrique. Yo no sé qué va a pasar mañana, pero pongámosla, porque esa me encanta. Y esto dice así.

Candela. Y bueno, seguimos con más musiquita, pero no sin antes recordarles que no olviden compartirnos por medio de nuestra aplicación. Así pueden invitar a todas sus familiares, amistades.

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sabadillo, nuestro último sábado del mes de mayo. Es que es increíble, amigos. Yo estoy aterrada, pero el tiempo se ha pasado volando. Se pasa en un abrir y cerrar de ojos y no nos damos cuenta. Es en serio, pero bueno, aquí seguimos con ustedes y bueno, no puedo dejar de pasar tampoco el día sin antes agradecer a mi compañero de siempre. Por favor, un aplauso para él, DJ Johnny Mambo. Como siempre, trayéndonos la mega mezcla el fin de semana que no se pueden perder. Y yo sé que la extrañaron porque yo también. Así que no se diga más. It's showtime, Mambo. A subir el volumen, que esto dice así.

espacio. Así que amigos, ya saben, cada sábado en La Mega Mezcla, aquí con nosotros en su estación favorita, en su show de pura candela, cada sábado. Así que no se olviden a conectarse la próxima semana. Pero bueno, no se diga más, vamos a empezar con lo que son los chismecitos. Y bueno, tengo muchos chismes, obviamente, que me faltó contarles. Uno de esos que me encanta saber es que Gracie ha sacado un nuevo álbum que se titula Candela. Dice que ella es pura candela. Y me da risa porque yo también me comparo como candela, porque todo le he puesto en mi vida candela. Yo tuve un show de salsa que hice en un colegio y le puse Candela Salsa Club. Y luego acá el show de pura candela. Entonces, me identifico con ella en el tema de candela. Somos definitivamente candela. Bueno, este álbum nuevo de ella se titula Candela, obviamente. Viene con 12 nuevos temas que están espectaculares, amigos. Y obviamente con diferentes artistas en este álbum. Trae un poquito de todo. O sea, una multifacético, se puede decir. Pero hay varios temas que me han gustado, obviamente. Pero vamos a poner el día de hoy uno que me encantó. Y se trata de nada más y nada menos que junto con Rawayana. Así que este tema se titula Solecito Vení. Ya que ya viene el tema del verano, se me hace un tema muy chévere. Así que bueno, vamos a escucharlo. Espero que les guste con ustedes.

que pasó. Y les cuento que el Poder Latino dijo presente. Obviamente la triunfadora latina fue nada más y nada menos que Karol G, amigos, llevándose a casa el galardón a Mejor Álbum Latino por Tropicoqueta y recibiendo el prestigioso Premio Internacional de Excelencia como artista. Así que bueno, obviamente muchos artistas también dijeron presentes, como Mejor Artista Latina Femenina, quien fue Shakira. También estuvo Bad Bunny con Mejor Canción Latina, con Nueva Yol. Esa es una de las canciones que me encanta también. Bueno, Fuerza Rígida también fue como Mejor Dúo, bueno, Grupo Latino se puede decir. Capo, Artista Revelación Latino. Así que bueno, empezamos a ganar premios Capo. Qué bueno, me encanta las canciones de Capo, definitivamente. Pero bueno, vamos a celebrar junto con ellos. Y qué mejor que con la canción de Tropicoqueta con Karol G, ¿sí o no? Yo feliz y contenta que el Poder Latino dijo presente y bueno, arrasaron también esa noche. Así que bueno, no se diga más, vamos a subir el volumen con este rico tema que dice así.

qué rico tema, amigos. Y bueno, seguimos acá con más chismecitos. Y bueno, si de poder latino se trata, les cuento que para todos los seguidores de Bad Bunny, ya ahora se va a sumar a Toy Story 5. Así es, amigos, ya que prestará su voz a un nuevo personaje. ¿Cómo ven? Ahora lo vamos a ver en la próxima película animada de Disney Pixar. Y bueno, la compañía confirmó a través de un comunicado que la superestrella, obviamente Bad Bunny, será su nuevo voz en un nuevo personaje. Y bueno, va a ser una rebanada de pizza con lentes de sol, definida como despreocupante, genial y un poco misteriosa. Además, formará parte de una pequeña comunidad de juguetes olvidados. ¡Auch! Así que bueno, lo veremos próximamente en Toy Story 5, que llegará a cines aquí, obviamente, Estados Unidos, este próximo 19 de junio 2026. Así que bueno, tocó alistarnos para verlo en acción junto con Guri y Buzz. Ay, no, qué chévere. A mí me encanta esta noticia, así que quería compartírselas. Y bueno, ¿por qué no? Vamos a escuchar la nueva canción que ganó premio. Bueno, no la nueva canción, sino la que ganó premio en los AMAs, Nueva York, de Bad Bunny. Así que bueno, para celebrar junto con él este gran triunfo. Así que a subir el volumen, que esto dice así.

Picoteo, amigos, y bueno, seguimos aquí disfrutando este sabadillo, solo aquí en su estación favorita de poder, 97.1 FM, y bueno, agradeciendo a ustedes por su hermosa compañía. Si nos están acompañando desde casita, gracias enormemente por abrirnos las puertas de sus hogares, y bueno, si están trabajando, obviamente haciéndoles más ameno el trabajo para que se vayan rapidito para su casa y las horas pasen volando. Y bueno, si están manejando, ya saben, amigos, manitas al volante, porque los accidentes pasan definitivamente en segundos. Así que, ojo, pelado bebé. Y bueno, no sé qué más, seguimos con más música, así que a subir el volumen.

estamos aquí presentes con ustedes, pero definitivamente así es que se llama la nueva canción de Mau y Ricky, amigos. Ay, ay, ay, ay, ay. Y bueno, esta canción, esta letra que está muy pegadita, pegajosa se puede decir, habla sobre la indecisión y la tensión en una relación donde ambos se gustan, se atraen, pero ninguno atreve a dar el primer paso definitivo. Así que bueno, yo creo que a muchos nos ha pasado eso, ¿sí o no? Así que bueno, si no la han escuchado, es hora que la escuchen con nosotros, así que no se diga más.

Los amigos, ese tema está espectacular con un nuevo ritmo, pero obviamente el ritmo más que todo que ella le gusta, creo que son de los temas que ella le gusta hacer. A mí me encanta la viguera, anyways. Así que bueno, si no la han escuchado, no se diga más, a subir el volumen con este tema que está bueno para el fin de semana. Con ustedes, Sálvame Hoy.

seguimos aquí presentes con ustedes y con más sorpresas y temas nuevos y definitivamente que nos sorprende con un ritmo totalmente diferente. Es Jay Wheeler con una salsita. Esa salsita se titula Rubio y les cuento que esta canción es un homenaje a su abuelo. A pesar del nombre, la letra no se trata sobre la relación entre ambos, sino que es una relación, una canción de celebración para el género musical que tanto le apasiona a su abuelo, a su familia, obviamente. Así que bueno, esta salsita está súper buena y obviamente se titula Rubio. Viene con su video musical que lo pueden encontrar en la plataforma de YouTube, pero no sin antes escuchar esta rica salsita de Jay Wheeler.

menos que a Carlos Vives. Así es, amigos. Un hit de canción que alcanzó la cima tras sumar 8.3 millones de impresiones de audiencia en las radios de Estados Unidos, obviamente. O sea, en todo Estados Unidos. Así que bueno, les cuento que te dedico, se titula este tema. Qué rico está. Te dedico esas canciones que salen del alma. Son esas canciones que salen del alma que ya pocos escuchan, pero todavía hay. Así que bueno, aquí Carlos Vives nos vuelve a recordar que sí hay canciones para dedicar que salen del alma. Así que bueno, si no la han escuchado, no se diga más, a subir el volumen y escuchar la número uno, que dice así.

0: puede ser, pero ahora sí es, amigos, y hemos llegado al fin de nuestro show. Y bueno, espero que hayan estado felices y contentos tanto como nosotros de nuevamente estar aquí con ustedes y disfrutar este par de horas solo en su estación favorita de Poder 97.1 FM y en su show de pura candela. Obviamente les recuerdo que no olviden seguirnos en nuestras redes sociales, Instagram, Facebook, y bueno, también bajar nuestra aplicación. Recuerden que es totalmente gratis. Se viene el verano y nos pueden llevar de paseo para todos lados. Pero bueno, también como siempre me despido con una frase, que esta frase, mejor dicho, me encantó cuando la leí, tiene mucha razón. Y esta super frase del Buda dice así: el dolor es inevitable, pero el sufrimiento es opcional. ¡Wow! ¡Qué frase tan poderosa! Es obvio que el dolor no se puede evitar, amigos, pero sí podemos evitar seguir sufriendo. Así que bueno, es una frase de ponerse a pensar y analizar la vida en la que estamos llevando en estos momentos. Pero bueno, con esa me despido y también con un fuerte abrazo lleno de bendiciones para cada uno de ustedes y todos sus hogares. Si les quiere, su amiga Betsy la Colombiana. Besotes, bye bye.
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2: Ese es el Kiwi,
3: el hijo de Elizabeth.

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